0: Son las 9:09 en todo el país. Del otro lado estás vos y de este la música que te acompaña todo el día. Miley Cyrus abriendo esta nueva hora, Angels Like You.
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Diego Torres en esta versión Unplugged, sé que ya no volverás. 22 minutos de las 9 de la noche en la ciudad de Córdoba, cielo parcialmente nublado con neblina, temperatura 14 grados 5 décimas, 90% la humedad, y para mañana se espera un día también húmedo, probablemente con algunas lloviznas en las madrugadas del sábado, Máxima 22 grados, y así vamos transitando juntos lo que queda de este gran día. Si hay música, hay una historia, y la tuya suena en Mía 104.1. Roxette, escucha a tu corazón.

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A las 9 de la noche con 37 minutos suena UB40 Kingston Town. Y así estamos acercándonos al final de la hora. ¿Y qué te parece si viajamos un ratito con la imaginación? Le ponemos el combustible que son las emociones, tus momentos especiales de la vida, y pensás en esa canción que te activa en esta noche de viernes y que activa tu modo fin de semana. Y apenas suena esa canción, vos te vas, volás. Contame cuál es, 351-222-1041. Mientras tanto, a las 9 de la noche con 37 minutos, si hablamos de música, hablamos de Mía 104.1. Chayanne, yo te amo.

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Pasaron 51 minutos ya de las 9 de la noche. Y cuando querés solo música, escuchás Mía 104.1 y nuestro especial de la noche y vos. Suena Coldplay, In My Place.

0: estás en Vía, la radio que te acompaña todo el día, y si andás por Tandil, a esta hora te cuento que tienen 8 grados de temperatura y que además nos puedes sintonizar en vivo a través del 100.1. Así que ya sabes, en Tandil estamos ahí presentes en el 100.1, cenando juntos en esta noche de viernes. Vaya nuestros cariños a la gente de Carlos Paz, nuestros vecinos con 13 grados de temperatura. Ellos también nos escuchan todo el día, ¿eh? Y en esta noche de viernes más todavía, porque vamos ya armando el fin de semana juntos. Y estamos en todos lados a esta hora. En Río Ceballos también decimos presente con 12 grados de temperatura. A las 10 de la noche en punto seguimos juntos en Mía, la radio que tiene mucha más música para vos. Abrimos nueva hora. Bienvenidos.
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Este es un gran éxito de la banda Heart, These Dreams, estos sueños. Y sabes que esto fue un clásico que triunfó, se puede decir que gracias a un resfriado, ¿eh? Es la primera vez que Nancy Wilson, hermana de la vocalista Anne, grababa y estaba resfriada. Y la voz quedó tan perfecta. O estaba cansada, ¿viste? Cuando te engripas, que te da ese bajón. Bueno, salió tan perfecta que de ahí en más este éxito es como que dicen gracias a Dios que te resfriaste, ¿no? Uno generalmente no quiere estar enfermo, pero pueden pasar estas cosas. La vida tiene esas cosas, ¿no? Seguimos en La Noche de Voz.

22 minutos de las 10 de la noche y así te vamos contando que las canciones hablan de estas historias tan especiales que vos tenés. Por eso las elegimos, por eso te acompañamos. A las 10 de la noche con 10 minutos en la ciudad de Córdoba tenemos el cielo parcialmente nublado con neblina, así que si estás manejando, tené mucho cuidado. La temperatura a esta hora es de 14 grados 2 décimas y vos estás escuchando Mía 104.1. A esta hora, acomódate ahí en el sillón, ese lugar, ese rinconcito de casa que tanto te gusta. Y si vas en el auto, déjate llevar un ratito por las emociones y disfruta el viaje de las historias que se despiertan cuando suena este clásico. Taylor Dayne, el amor regresará.

0: Estás escuchando a Lady Gaga, Always Remember Just the Way. Y sabes que esta canción se grabó casi de una sola toma, ¿eh? La toma vocal, esta que estás escuchando, se tomó casi por completo en una sola toma directa, ¿eh? Capturando esa potencia, esa emoción, ese sentimiento de dolor también que le ponía Lady Gaga a otra de sus grandes canciones de Nace una Estrella, ¿eh? Una gran película, dicho sea de paso. 35 minutos de las 10 de la noche.
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qué bueno es saber que estás ahí del otro lado para disfrutar de la última hora de este viernes, este 29 de mayo, que tiene mucha buena música para seguir disfrutando juntos. Cuando querés solo música, escuchás Mía 104.1 Starship Sara para abrir esta nueva hora.

Y nos vamos acercando lentamente al último fin de semana de mayo. Espero que tengas todo lo necesario para disfrutarlo a pleno. Todo el día buena música. Estás escuchando Mía 104.1. Shakira hacia Moscas en la Casa.

juntos la noche y vos de este viernes disfrutando de las canciones que tanto tienen de vos. Si hay música, hay una historia. Y la tuya suena en Mía 104.1. Men at Work es un error.

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En la radio de la música suenan tus canciones. Estás en Mía 104.1 Forever Young. Alphaville, la canción que elegimos para decirte hasta el próximo lunes a las 8 de la noche para terminar el día juntos. Mañana sábado, máxima 22 grados en la ciudad de Córdoba, mientras que el domingo la máxima será de 23 grados. Soy Vanessa Sosa y junto a un gran equipo te estuvimos acompañando a terminar la semana. Gracias.

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Ya pasaron algunos minutos de las 6 de la mañana de este sábado 30 de mayo y así comenzamos un nuevo sábado en las canciones del Buen Día. ¿Cómo están? Bueno, la ciudad empieza a moverse a poco, ya están los primeros valientes trabajando por las calles y los que recién van preparando el mate. Hagas lo que hagas, hasta las 9 te acompañamos con tus canciones. Estás en Mía 104.1, la radio de la música.

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todo el día muy buena música. Estás escuchando Mía 104.1. Bueno, ¿cuántos que somos a esta hora, eh? Ya empiezan a llegar los mensajes por acá. Lula nos saluda desde Villa Cabrera mientras prepara el mate. También Diego desde Cofico. Gracias, por estar del otro lado, amigos. Ahora sí, seguimos disfrutando de más canciones en Mía 104.1, tu radio.

Y si sos de los que aprovechan el sábado antes que nadie, bueno, aquí estamos, acompañándote de la mejor manera. Ya sabés que todo el día tus canciones suenan acá en la radio de la música. Mía, 104.1.

0: ¿Y cómo los trata este sábado, amigos? Hoy te traicionó el reloj biológico y ahí estás, sentado en la cocina, preparando unos ricos mates y, como siempre, acompañándote tus canciones preferidas. Pocas palabras, mucha música. Estás escuchando Mía 104.1.
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a esta hora alguno que otro ya batiendo el primer café del día, ¿no? Los ojos así medio cerrados mientras te vas despertando y las canciones que te van acompañando como siempre. Cuando querés solo música, escuchás Mía 104.1.

Cuando pasaron algunos minutos de las 7 de la mañana, abrimos juntos una nueva hora. ¿En qué andan, amigos? Fin de para muchos y día de laburo para otros. Mientras nos cuentan cómo va todo por ahí, te acompañamos con tus canciones. Ya sabes, hasta las 9 seguimos juntos en las canciones del buen día. Estás escuchando Mía 104.1.

Todo el día tenemos la mejor música para vos y seguro que a esta hora alguien recién pone el agua para el mate. Esta canción es para vos. Shh, vamos despacito. El sábado recién arranca y vos estás escuchando Mía 104.1.

Las canciones no paran en la radio de la música. Estás en Mía 104.1. ¿Cómo viene ese sábado? Algunos trabajaron toda la noche, el cansancio se empieza a sentir, pero tranqui. Hoy les hacemos el aguante con las mejores canciones. Quédate en tu radio, quédate en Mía.

0: hermosa canción que acaba de sonar en Mía, mientras el otoño ya se hace sentir. Quédate donde estás, que la música llega sola. Seguimos con más canciones en Mía 104.1.
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0: pocas palabras, mucha música. Estás escuchando Mía 104.1. ¿Cómo viene todo por ahí? Veo que están muy activos, ¿eh? Por acá nos saluda Florencia y Alejandro de Barrio Rosedal. Camila, por otro lado, aprovechando para estudiar un poco. Así que gracias por estar ahí, amigos. Nosotros seguimos con más canciones. Quédate en tu radio, quédate en Mía.
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Pasaron pocos minutos de las 8 de la mañana y todavía nos queda mucho más por delante en las canciones del buen día. De a poco la ciudad se va despertando y mientras vos disfrutás de este fin de semana, por acá seguimos acompañándote con muy buena música. ¿Arrancamos? Estás escuchando la radio de la música. Estás en Mía 104.1.

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Cuando querés solo música, escuchás Mía 104.1. ¿Hay algo más lindo que arrancar el fin de con buenas canciones? El sábado ya empezó y lo primero que hiciste fue prender la radio. Hagas lo que hagas, nosotros vamos con vos. Estás en Mía 104.1.

Las canciones no paran en la radio de la música. Estás en Mía 104.1. Y hoy estiraste el brazo para apagar la alarma y te diste cuenta que hoy no había alarma. Claro, es sábado. Empezó el finde y acá las canciones no paran. Como la que suena ahora. Disfrútala.

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0: Seguimos con las canciones del Buen Día en Mía 104.1. Qué lindo que es compartir esta mañana juntos, ¿no? Hoy tocó trabajar, pero arrancar el día sí te cambió la cara por completo, ¿no? Hagas lo que hagas, hoy te hacemos el aguante. Quédate en tu radio, quédate en Mía.
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pocas palabras, mucha música. Estás escuchando Mía 104.1. Muy buen día para los que se van sumando. Cada vez somos más y hoy nos sobran las buenas canciones. Por acá nos saluda Marlene desde Parque Horizonte, preparando el desayuno. Qué rico esta hora, ¿qué estarás por preparar? Hagas lo que hagas, estamos con vos acompañándote con tus canciones. Somos Mía, tu radio.

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1: Mía. 9:04 a.m. y es momento de decirnos buen día. Hola, hola, hola, queridos amigos, queridas amigas, ¿cómo andan? Che, estamos arrancando acá ya este sábado 30 de mayo, último sábado de mayo, y se nos va el quinto mes de este 2026. Nosotros súper listos para empezar a compartir esta mañana con ustedes, para de a poco ir despertándonos si todavía no lo hicieron. Sí, estiré ese cuerpo, anda poniendo la pava para unos ricos mates, para un rico desayuno. Y si ya arrancaste antes, seguramente ya estás también en el 104.1, ahí sintonizadísimo. Y estamos acá para seguir acompañándote en esta mañana con tus favoritos. Hasta las 2 de la tarde estamos a tu lado. A esta hora te contamos que la temperatura en Córdoba es de 12 grados 4 décimos, humedad 99%. El cielo está completamente cubierto, visibilidad reducida en 2 kilómetros por neblina, algo que venimos teniendo todas las mañanas, me da la sensación, ¿no? Bastante neblina, así que salir con tiempo de casa, no ir apurado, a manejar con mucho cuidado. Amigos, amigas, tenemos por delante un sábado que yo te prometo va a ser hermosísimo, así que ponemos primera y empezamos a disfrutar de tus favoritos. Bienvenidos, y llega esta canción que es la favorita de nuestra amiga Lili, que está con unos ricos mates de Alta Córdoba. Diego Torres, Mejor que ayer. Todo el día mucha música. Estás en Mía 104.1. Buen día.

Los Rodríguez, buena suerte. Suena a las 9 de la mañana con 11 minutos. Canciones para cada momento del día. Estás escuchando Mía 104.1. Y buena suerte es lo que te deseo a vos, sí, para que tengas en este sábado. ¿Qué se espera para hoy sábado? Mayormente nublado durante todo el día y una máxima de 19 grados, así que ténganlo presente. Mañana domingo, mínima 9, máxima 21, con el cielo mayormente nublado, neblina durante la madrugada y la mañana, así que también a tenerlo en cuenta. Al parecer, así a modo de adelanto, la semana que viene vamos a tener mañanas no tan frías, con 12, 13 grados de mínimas, y las máximas casi todos los días van a rondar entre los 17, 18 grados, así que va a haber poca amplitud térmica, pero las temperaturas no van a ser tan bajas. Lo que sí, según indica el Servicio Meteorológico Nacional, hoy sábado 30 de mayo, que el sol no va a estar. O sea, vamos a tener toda una semana bastante, bastante nublada, así que vamos a ver qué es lo que pasa. Para los que recién se suman a esta hora, a la temperatura actual, para los que están sumando, los que están saliendo de casa también, porque no, 12 grados 4 décimos, el cielo está cubierto.

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0: Son las 9 de la mañana con 26 minutos en todo el país. Del otro lado estás vos y de este la música que te acompaña todo el día. Estás en Mía 104.1, el gran Cristian Castro, con este temazo, Lloviendo Estrellas. Y a ver, levante la mano si alguna vez a alguno no le pasó eso de extrañar tanto, tanto, tanto a alguien que, no sé, mira el techo y de pronto sentís que la casa, viste, se te cae encima. Esos días donde el orgullo quizás no te deja mandar el WhatsApp, pero por dentro estás... ¡Ay, que explotas! Bueno, Cristian compuso este tema pensando exactamente en ese momento en el que el amor, viste, te desborda y ya no lo podés caretear más. Porque no, no hay que caretearla. Este temazo forma parte del disco Azul que se lanzó en el año 2001. Y aunque suena así como pop, bailable, al principio era una balada lenta. Pero Cristian la escuchó y dijo, no. Esto... A esto hay que ponerle ritmo, esto va a ser una fiesta para el corazón. Así que si tenés a ese amor dando vueltas en la cabeza o simplemente querés liberar un poquito de tensiones cantando, es momento de hacerlo con esta canción que acaba de pasar. 9 de la mañana, 27 minutos. Buen día para todos los que están ahí del otro lado. Le mandamos un beso muy grande a María Pía que nos escucha. Estamos acá escuchando la mejor radio, dice, esperando que salga el sol y pedir un saludo para sus compañeros de carne propia, Hermi, Gaby, José, Marí, Daniel y Elena, la mejor patrona. Ahí está entonces, les mandamos un beso a los chicos. Por acá Rita, también muy buenos días, se podrán algunos temas de los Beatles, nos decía nuestro amigo desde Tandil, panadero, él, te mandamos un beso muy grande. Buen día, sábado trabajando, escuchando Mía, nos decía por acá nuestro amigo que no nos dijo el nombre, pero nos manda una foto de unos pastelitos. Yo no te la puedo creer, por favor. Qué rico, tiene una pinta encima esos pastelitos, mamita mía. Y amigos, amigas, sí, estamos en sábado 30 de mayo. Llegamos al último sábado del mes y hay algo que pasa siempre cuando se termina un mes, ¿no? Uno empieza a mirar por ahí para atrás y se da cuenta de todo lo que remó estas últimas semanas. El famoso, viste, estoy remando en dulce de leche, no doy más. Porque este mes, la verdad, podríamos decir, no sé si van a coincidir o no conmigo, pero se hizo sentir, ¿no? Nos trajo los primeros fríos como posta, nos costó aclimatarnos un poco. Los días más cortos, la rutina, viste, que ya empieza a pesar y esa sensación de que venimos como, uff, ¿cómo está costando? A veces cuesta llegar a fin de mes, pero no solo por una cuestión de billetera, que sabemos que quien abre la billetera ahora la va a tener en menos 10, sino también es porque llegamos a fin de mes con la cabeza un poco quemada, hay que decirlo. Por eso, hoy que es sábado, el cuerpo te pide un freno de mano, sí. Te pide que dejes de sacar cuentas por un rato, que apagues las exigencias y que te des el permiso, siempre que se pueda, de no hacer nada. Y si toca hacer algo como, por ejemplo, trabajar, tómatelo con mucho más calma. Lo que se pudo, y lo que no, arrancará de nuevo en junio. Y en todo este pensamiento y reflexión, ¿quién está? Nuestro amigo el mate, claro que sí, el de siempre. ¿Viste ese que no te pide que rindas cuentas, que no te pide exámenes, que no te pide nada? Simplemente te pides que estés ahí presente y que lo disfrutes. Ay, qué rico que está y qué bien que hace al alma. Así que amigos, amigas, así arranca esta ronda matera de los sábados que tanto, pero tanto nos gusta. El primero sale de acá, de Avenida Fernando Fader 3469, que hoy le puse tanto, pero tanto amor que no saben lo rico que está, porque me traje un yuyito que tenía en casa, un poco de burrito. No soy de ponerle yuyo, pero dije, hoy va a ser distinto. Hoy voy a llevar esto de relajar un poco, y si no se pudo hasta hoy, tranqui, el lunes se va a solucionar. Así que el primer mate sale desde acá, de Fernando Fader 3469. ¿Quién recibe el mate hasta ahora y desde dónde? Así empezamos nuestra ronda matera.
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0: 9 de la mañana, 32 minutos, 12 grados, 4 décimos la temperatura actual en Córdoba. Y aplauso, aplauso para todo el que se sumó ya así tempranísimo a esta ronda matera. Claro que sí, qué lindo, ¿eh? Qué lindo que es compartir el mate. Somos Ali, Leo y Prisi recibiendo el mate desde Los Plátanos. Besotes hermosos a todos y que tengan un buen sábado. Yo desde Alta Córdoba, nos dice Carmen que nos mandaba foto. Ahí ese matecito, pero es un mate pro. No sé si es un mate. Ah, es un matermo. Matermo medio taza vaso. Ay, pero qué lindo. Me encanta, che. Bueno, viene ahí. Por aquí, realizando el desayuno, unas arepitas y escuchando la mejor emisora del mundo mundial. Un abrazo desde Venezuela. Qué lindo. Gracias por estar del otro lado. Desde Argüello reciben el mate.

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0: todo el día, mucha más música para vos. Estás en Mía 104.1, 9 de la mañana, 40 minutos, sonando Dido con White Flag, gran canción que te invita a bajar un cambio, ¿no? Esto que veníamos hablando, ya está, se termina mayo, lo que no se llegó, lo que no se pudo. Le mandamos un beso que espero este lunes, ¿o no? Estamos en esta ronda batera, hola.
1: Buen día, Mía. Hermoso el programa, te escucho todos los sábados, todos los días. Yo soy Estela, trabajo en un laberrap, aquí en la Chacabuco al 313, y yo ya empecé con el mate hace rato.
0: Me parece tope.
1: Mientras voy lavando, voy tomando unos matecitos y también le pongo yuyo.
0: Saludos. Bien, gracias Estela hermosa por recibir el mate desde allá. Buongiorno, acá Roxy desde Italia, Calabria, estamos almorzando. Ahí está, bueno, dependiendo del lado del mundo en el que estés, vas a recibir mate o vas a recibir un almuerzo, quizás. Así que gracias, Roxy, por estar del otro lado. Raúl, de Humboldt, Santa Fe, recibo tu mate, Mía. Afuera está Raúl, se armó ahí la mesita, tipo picnic. Tiene, mira, yo te voy a escribir la imagen. El mate ese plateado con la forma típica de mate, un lindo termo negro. El azúcar la tiene en un frasquito de café. Te ubicás el chiquito y la yerba en un frasco de plástico, si mi vista no ve mal. Así que gracias por compartirlo. Feliz sábado aquí con mi mate, aunque desde la pandemia no comparto mi mate, pero sí te lo comparto a vos. Dice que sos la compañía de todos los días. Gracias, Marta. Claro, por eso arrancamos con este mate virtual, ¿no? Como que de pronto compartimos el mate a la distancia para saber que estamos juntos disfrutando de este sábado. Seguimos, amigos, con esta ronda matera. ¿Quién recibe el mate a esta hora y desde dónde? 9 de la mañana, 41 minutos, y me encanta porque estamos todos juntos pasando este sábado. 12 grados 4 décimos la temperatura actual, cielo cubierto, humedad 99%. Recordá que la visibilidad está reducida en 2 kilómetros por neblina. El mate ya está girando por la ciudad de Córdoba, por la provincia, por el mundo, pero falta tu mensaje, falta que vos los recibas. Así que dale, contanos desde dónde lo recibís. Babasónicos, putita.

0: Que en la radio de la música suenen tus canciones. Estás en Mía 104.1, conociendo Rusia, Natalia Lafourcade, 5 horas menos. 9 de la mañana, 48 minutos. Gracias a todos por compartir el mate. Pato de Barrio San Martín recibe el mate, dice que está muy linda la radio y que somos su compañía todos los días. Gracias, Pato querida, por estar ahí. Recibo el mate desde el Club Unión Unquillo, a punto de jugar un partido de básquet. Nos dice Bauti, que tiene 9 años, aguante Radio Mía. Bien ahí, Bauti. Bueno, a disfrutar de ese partido. Qué lindo el Club Unión. Sí, entrenado ahí, mirá, iba todos los días, martes, jueves y viernes, a entrenar. Me acuerdo patente. Desde Entre Ríos nos están escuchando Mate y Tejido, Pepe y Belkis. Saludos, chicos. Por acá, mira, también San Martín desayunando con las bendis. Les mandamos un beso a Belu y a todos los chicos entonces que están del otro lado. Qué lindo que saber que compartimos juntos este sábado. 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
4: 10 minutos nos separan de las 10 de la mañana. A esta hora la temperatura en la ciudad es de 12 grados 4 décimos. El cielo está cubierto. Se espera para hoy una máxima de 19 grados con el cielo mayormente nublado. Y atenti, porque si por ahí te quedó algún trámite para hacer en el CPC, bueno, hoy hasta las 14 horas, vecinos y vecinas podrán realizar diferentes trámites en el CPC de Empalme, el de Monseñor Pablo Cabrera, el Mercado de la Ciudad y el de CPC de San Vicente. Esos 4 CPC abren hoy sábado hasta las 2 de la tarde para hacer trámites y gestiones vecinales. Por ahí es una data que está buena, algo del DNI, quizás algo de cualquier otro trámite. Bueno, podés aprovechar hoy sábado a la mañana. De hecho, cuando venía para acá, estaba en el CPC de Argüello, que de hecho le mando un saludo muy grande a todos los que estaban ahí escuchando. Una fila, pero larguísima vía de gente, estaba lleno ahí el CPC. Si bien no está informado que esté abierto, pero algo había en el CPC de Argüello, ¿eh? Así que le mandamos un saludo muy grande a todos los que están del otro lado. Y además, tenés que saber que PEC informó diferentes cortes de luz para algunos barrios de Córdoba, barrios Alto de Villa Cabrera y Villa Cabrera, en forma parcial hasta las 11:30 horas por poda, ¿eh? Así que sí, nuestros vecinos y amigos de esos barrios, bueno, se les empieza a cortar la luz por momentos, saben que es porque PEC está trabajando ahí.
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Son las 9:57 en todo el país. Del otro lado estás vos y de este la música que te acompaña todo el día. Estás en Mía 104.1. Gran canción la que suena, ¿no? YouTube con The Sweetest Thing. Ay, qué cosa seria el olvido. A todos nos pasó alguna vez colgarnos con una fecha importante, ¿viste? No sé, el aniversario, el cumpleaños de tu pareja, de algún familiar. Y que cuando te das cuenta, te empieza a subir como un calor o frío, no sé, depende por la espalda, ¿viste? Que decías, ay, no, te empezás a poner como muy, pero muy nerviosa. Bueno, tranca, porque a los grandes de la música también les pasa. Y esta canción es literalmente el pedido de disculpas más hermoso de la historia del rock. Bono, el cantante de YouTube, se olvidó por completo del cumpleaños de su esposa porque estaba metido muy de lleno grabando el disco de Joshua Tree. Como no tenía regalo, se sentó al piano y escribió esta belleza. Como decir, bueno, estemos en paz, me olvidé, te pido disculpas. Y así, amigos y amigas, nació esa gran canción que disfrutábamos nosotros en tus favoritos. 9:58, nos queda mucho más para seguir compartiendo. A las 9:58, claro que sí. Si hablamos de música, hablamos de Mía 104.1. Mana, Mariposa Traicionera.

10 de la mañana con 9 minutos. Julieta Venegas, algo está cambiando esta versión de MTV Unplugged. Y así, amigos y amigas, empezamos una nueva hora en tus favoritos. A esta hora, 13 grados 2 décimos es la temperatura actual. El cielo está cubierto, la humedad 88%. Continúa la neblina, lo que hace que la visibilidad esté reducida a 4 kilómetros, así que manejar con mucho cuidado. Ayer, para que tengamos más o menos una comparación, a las 4 y 10 de la tarde fue la máxima registrada de 19 grados 5 décimos. Para hoy se espera una máxima de 19, así que te digo que va a estar muy, pero muy parecido al día de ayer. Y nosotros seguimos, obviamente, con la ronda matera. Mira, desde Argüello recibo el mate mientras cocino alfajores de maní, nos dice Isabel. Qué rico, Isa querida. Recibo y entrego el mate desde Las Margaritas, nos dice Eli. Gracias, Eli, por estar del otro lado. Buen día, por acá con mi matarmo trabajando en este bello día con la mejor compañía, nos dice Mariel, que está arriba del auto. ¿Cuántos que somos en esta ronda matera? Y faltás vos, como siempre te decimos, así que dale, recibí el mate que lo compartimos en este sábado 30 de mayo. Y cuando querés solo música, escuchás Mía 104.1. Y esta canción es un temazo. Flavia, que está trabajando a esta hora en su negocio de artículos de limpieza, nos escucha desde Barrio Joffre. Ella la pedía. One Republic, Need Your Love. 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

0: Camila, Aléjate de mí. Todo el día, mucha más música para vos. Estás en Mía 104.1. Buenos días, estamos trabajando en nuestro terrenito. Saludos desde Adelia María, nos dice Moni y Oscar. Gracias, chicos, por estar del otro lado y se ve el cemento. Muy bien. Bueno, ojalá que avancen un montón, ¿eh? Valentina, por acá desde Santa Rosa de Calamuchita, el mate llegó al Club Hípico El Chulengo con esta mañana nublada, pero se monta igual. Nos dice de Santa Rosa de Calamuchita, qué hermoso, por favor, estar. Sí, porque no está tan frío tampoco, ¿eh? Ya vamos a estar actualizando los datos del tiempo, pero es la realidad, o sea, sí, está nublado, está medio frío, pero no tanto, así que es de Santa Rosa de Calamuchita. Y ya que está, mandamos un beso muy, pero muy grande a todos nuestros amigos que nos escuchan a través de Río Cuarto, a través del 105.1. Ya sabes, si sos de Río Cuarto, nos escuchás en el 105.1. También le mandamos un beso muy, pero muy grande a Susi, que ella está a esta hora tomando un mate y lo recibe nada más y nada menos que desde Los Reartes. Así que saludos para vos, hermosa.
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en la radio de la música suenan tus canciones. Estás en Mía 104.1. Elton John junto a Dua Lipa, Cold Heart. Le pone ritmo, ¿no? A este sábado donde por ahí necesitas un empujoncito para seguir. Bueno, dale, vamos que nosotros acá estamos también, ¿eh? 13 grados, 2 décimos la temperatura actual en Córdoba. ¿Y cuántos que somos? Buen día, el mate llegó a Tancacha. Feliz que salió el sol después de varios días nublados y nos mandaba fotos ahí, las plantas tomando un poco de sol. ¡Qué lindo! Saludos también a nuestra amiga Rocío que nos está escuchando. Hola, los escucho como siempre. Te deseo un hermoso fin de junto a tus peques. Que los pases genial. Noemí desde San Juan. Gracias, Noemí hermosa. La abuela Noemí. Me encanta la abu, ¿eh? Buen día. Aquí trabajando y escuchando la radio desde las 7 de la mañana todos los días. Maxi desde Villa Santa Rosa nos manda un abrazo, obviamente con el mate está Maxi, porque estamos en esta ronda matera, ¿eh? Nati, disfrutando de escuchar Radio Mía, que haría una canción de Bruno Mars, como no, ya la agendamos para vos. ¿Cuántos que somos en esta mañana, por favor? Y qué lindo realmente que es compartir cada sábado junto a ustedes. Y te invito a que frenes un segundo y que

pienses esto. ¿Viste cuando haces algo lindo por alguien? Aunque sea, no sé, una pavada, como cebarle el primer mate al que se acaba de despertar, ya que estamos en la ronda matera. El que se siente bien sos vos. ¿Te pasa eso? Decir, che, ¿querés un matecito? Y cuando lo toma y vos te das cuenta que lo estás disfrutando, decís, ay, qué lindo, ¿no? Bueno, de eso se trata. Y te llevo así al año 1996, al disco Euforia. Hablamos de Fito Páez, que venía de una época muy intensa y compuso este tema que va a sonar ahora, casi te digo, que como un mantra personal, en un momento donde necesitaba reconectar con lo simple. Así que metele buena onda este sábado, compartí lo mejor que tengas y déjate llevar. Si hay música, hay una historia. Y la tuya suena en Mía 104.1. Fito Páez, Dar es Dar.

0: Todo el día, mucha más música para vos. Estás en Mía 104.1. Indios, ya pasó. Suena a las 10 de la mañana con 45 minutos. ¿Y ya pasó? ¿Qué pasó ya a esta hora de la mañana? Decís, bueno, ya pasó el despelote de despertar a todos para ir a ver a uno de los integrantes de la familia a jugar al fútbol, al hockey o a lo que fuera, ¿viste? Porque sale toda la tropa junta. Entonces, bueno, ya pasó ese momento. Ya pasó el momento de desayunar. Ahora es el momento de ponerse a ordenar la casa entre todos los que estén ahí. Ya pasó abrir el negocio y acomodar un poco. Ahora es el momento de activar quizás un cafecito para esperar a los clientes que están saliendo un poquito más tarde. Las calles en Córdoba, a esta hora, para que lo tengas en cuenta si vos tenés que ir. Bueno, zona de Plaza España presenta bastante movimiento. Lo que tiene que ver con el microcentro cordobés, que le mandamos un beso muy grande a cada uno de los negocios que sintonizan Mía 104.1 y dejan que los acompañemos durante el transcurso del día. Le mandamos un beso muy grande. Colón con movimiento. General Paz también, te digo que bastante movimiento. Después el tránsito está fluido. Igual nos pueden contar ustedes, ¿no? ¿Qué onda las calles del centro? ¿Hay gente en la peatonal? ¿No hay gente? Cuéntenos.
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Las canciones de siempre suenan en la radio de la música. Estás escuchando Mía 104.1, Bryan Adams, Sting, Rod Stewart, All for Love. Ay, por favor, de esas canciones que te erizan la piel, viste, que te obligan a dejar lo que estás haciendo para cantar el estribillo. Qué linda canción, por favor. Es imposible, la verdad, elegir a uno solo de estos cantantes, ¿no? Te transporta directo esta canción a esos momentos donde sentís que por amor te jugás entero, ¿viste? Con el corazón ahí en la mano, decís, me tiro la pilete, que haya o no haya agua, no importa, yo me tiro igual. Esos temas que te acompañan en los días en donde uno por ahí está un poco más romántico, más pensativo, y encima nublado esta hora, así que la verdad que viene muy pero muy bien. Los Tres Mosqueteros pasaban por tus favoritos. 4 minutos nos separan de las 11 de la mañana. Buen día para los que se van sumando. Alguien despertándose esta hora, qué lindo arrancar a las 11 a.m., por favor, te lo pido.

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0: Te quiero así, qué linda canción, Chichi Peralta, amor narcótico, está sonando para vos. 11 de la mañana con un minuto, sonaba acá en tus favoritos. Ahora nos informamos.
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0: Desde el lunes vuelven a subir las tarifas de gas y electricidad con un máximo de casi 3%. El dato surge de los nuevos cuadros tarifarios que realizaron los entes reguladores y va a depender de las disposiciones que se ejecuten en cada provincia. Se cumple una semana de la desaparición de Agostina. Siguen los rastrillajes en el descampado de barrio Ampliación Ferreira. Para eso, hay un despliegue reforzado de efectivos en una zona puntual del territorio. Participan medios aéreos, terrestres y acuáticos. Copa Argentina por 16avos de final. Hoy juegan Belgrano e Instituto. El campeón de Alberdi enfrentará a Gimnasia de Jujuy. El encuentro se disputará a las 15:30 horas en el Estadio Madre 10 Ciudades de Santiago del Estero. Más tarde, a las 18, la Gloria se va a cruzar con Lanús. 11 de la mañana, 2 minutos. A esta hora la temperatura en Córdoba es de 13 grados 4 décimos. El cielo está cubierto, la humedad del 88%. Continúa la neblina, lo que hace que la visibilidad esté reducida en 4 kilómetros. Para hoy se espera cielo mayormente nublado y una máxima de 19 grados. Quédate ahí que ya venimos con más noticias en Mía 104.1.
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0: Y así, amigos y amigas, abrimos una nueva hora en tus favoritos. Van a estar sonando tus artistas favoritos. Claro que sí, Jarabe de Palo, Charly García, Ataque 77 con un temazo, Los Cafres y mucho, pero mucho más. Así que quédate que esto recién empieza. Y llega la canción favorita de Lina y Marce, que están trabajando hasta ahora en la peluquería. Alejandro Sanz, Shakira, te lo agradezco, pero no. 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Estás en Mía.

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Todo el día tus canciones suenan acá en Mía 104.1. Temas, por favor, Charlie, el Flaco Spinetta, Rezo por vos. Y es una obra de arte, te diría, que nació a mediados de los 80, cuando Charlie y el Flaco se juntaron para hacer un disco a dos manos, que lamentablemente no se concretó, pero quedó esta canción. Ah, qué linda que es, por favor. Qué gran canción que nos regalaron. Y hay vínculos que superan cualquier distancia y cualquier tormenta. Esos amigos de toda la vida. Esa pareja con la que compartiste años, que capaz hoy no ves todos los días, pero sabes perfectamente que, viste, de pronto está siempre ahí rondando. De eso se trata. 11 de la mañana, 11 minutos. A esta hora, la temperatura actual en Córdoba es de 13 grados 4 décimos. El cielo está cubierto y yo quiero saber, ¿qué están haciendo en este preciso instante? Sí, ya mismo, dejá el mate de lado, decirle al cliente, bancame un toquecín, que mando un mensaje, le cuento que estoy acá atendiéndote y listo. ¿Me quiere mandar foto? Bueno, bienvenido sea, también recibo fotos. Así arrancamos, amigos, esta nueva hora. Hasta las 2 de la tarde estamos juntos disfrutando de tus favoritos. Así que dale, que quiero saber en qué andás en este sábado, porque juntos, juntos es mucho mejor. Y llega Bruno Mars con I Shut Might.

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0: 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Estás escuchando Mía 104.1, gran versión de Zoe Gotuso, Rigoberta Bandín, No te apartes de mí, que suena a las 11 de la mañana con 29 minutos. Por acá, feliz sábado, trabajando en la mercería. Hoy mucha lana celeste y blanca y banderas argentinas para colocar en los autos. Dice, es la demanda desde la mercería. Un beso enorme, nos dice nuestra amiga Moni. Ahí va, me gusta, por el mundial, supongo, por las fechas patrias que estamos teniendo. Ni idea, pero qué lindo que son los colores. Analía de Las Palmas, estudiando, dice que dejó un momento el material para enviar el mensaje. Es lo que pedí y es lo que Analía hizo. Me parece estupendo. ¿Qué estás estudiando? Nos mandó una foto, vértebras de la columna vertebral, y ahí están. Pero bueno, queremos saber más. Desayuno saludable y trabajo con Mía desde Ampliación Santa Ana. Nos mandaba foto también nuestra amiga Lau. Gracias por estar ahí. Karina, atendiendo su negocio de limpieza en el Marqués con la mejor música y compañía. Gracias, Cari, también por decir presente en este sábado.
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0: Mía. 11 de la mañana con 32 minutos. Seguimos juntos en Mía 104.1. 13 grados 4 décimos. La temperatura actual en la ciudad de Córdoba. Y estamos disfrutando de este sábado que... De este sábado que vuela. Eso quería decir acá en tus favoritos. Y estaba pensando, ¿no? Una cuestión que creo que se da en todas las casas, creo que se da en cada familia, creo que se da en todos lados, porque los fines de semana viste que hay como algo particular. En mi casa, por ejemplo, porque recién me acaba de llegar el mensaje de mi querida pareja, cual amo con todo mi corazón, pero me manda un mensaje y me dice, ¿con quién se almuerza mañana? ¿Vamos a los de tus viejos? ¿Vienen a casa o nos tocamos o nos quedamos nosotros solos? Y digo, ay, qué pregunta, qué... Siempre se da a los fines y genera debate, ¿no? Porque es como, bueno, dale, listo, vamos a lo de mis viejos, los papás de él viven lejos, entonces no podemos ir, es o los de mis viejos, o vienen a casa, o nos quedamos solos nosotros, o sea, nosotros, familia núcleo. Entonces es como, no te digo discusión, pero, che, bueno, pero si vamos, volvemos a tal hora. Entonces yo ya empiezo, bueno, no, si vamos a poner horario, entonces no vamos. Y así, ¿no? Es como un tire y afloje, que si la semana pasada fuimos allá, que ahora vengan acá, que es domingo, que hay que limpiar la casa, que no quiero demorar. Y es como el debate que sí o sí en mi casa se da el fin de semana. Por eso quiero abrir el juego para todos ustedes, para saber qué pasa en sus casas. ¿Cuál es el debate eterno del fin de semana en tu casa? ¿Dónde se almuerza hoy? ¿A qué hora se levanta cada uno el sábado? ¿Se acomoda o no se acomoda la casa? ¿No vamos o no a pasear? Queremos saber cuál es el debate que sí o sí se da en tu casa el fin de semana. 351-222-1041, nuestro WhatsApp. Contanos. 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

0: Son las 11 de la mañana con 42 minutos en todo el país. Del otro lado estás vos y de este la música que te acompaña todo el día. Estás en Mía 104.1 y estábamos hablando de esos debates que sí o sí se dan en tu casa el fin de semana. ¿Viste que hay algo que sí o sí? No te digo que genera pelea, pero hola, ¿quién está por ahí?
1: Hola chicos, ¿cómo están? ¿Todo bien? El debate que se abre en casa todos los sábados de la noche es ¿qué serie vemos?
0: Uy, la sé. Tremendo.
1: Por lo general, yo quiero ver algo más deportivo. O bueno, me puedo pasar a ciencia ficción.
0: Ajá.
1: Pero a mi pareja no le gusta la ciencia ficción. Prefiere ver casos policiales o.
0: Qué difícil.
1: O así como suspenso, románticas. Y por ahí estamos una hora y media hasta que vemos qué vemos y a veces me dice, bueno, ya está, paso mucho, me voy a dormir. Y ahí queda uno solo viendo lo que quiere.
0: No, por favor, pero viste ese debate que se debate y después llega un momento que decía, ay, listo, chao, me cansé, me fui a dormir. Hola, René de Arguello, trabajando, cumpliendo, dice, la promesa del campeón teñidita. Los escucho siempre, son mi compañía. Ah, se tiñó el pelo de azul y nos mandaba una foto, qué lindo, René. Gracias por estar ahí del otro lado y por compartirlo con nosotros. Chicos, el debate por acá, mira, le mandamos un beso a Facu de Barrio Jardín. Dice, mi novia me pelea todos los sábados porque dice que pasó más tiempo lavando el auto en la vereda que charlando con ella. Dice, pero déjame darle brillo al capot un rato, por favor. Bueno, pasa, viste que por ahí muchos el sábado se dedica a algo muy particular. Y voy a decir, siempre el auto, tanto cariño al auto, por favor. Lore de Alta Córdoba dice, nosotros para no pelearnos por el almuerzo el domingo, implementamos el sistema de pasa armada. Un domingo con mis viejos, un domingo con mis suegros y el quinto domingo del mes, dice, no se visita a nadie. Nos quedamos en pijama comiendo lo que pinte. Es la única forma, dice, de sobrevivir. Che, me gusta esta, ¿eh? Porque es como decir, bueno, ya está pautado, ¿no? Un domingo y uno sí o sí en casa, en familia y con quien estamos. Vos, si a vos te preguntamos, ¿cuál es ese debate que sí o sí se da los fines de semana en tu casa? Contanos.

0: 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Suenan acá en Mía 104.1. Los Cafres, Si el amor se cae. Por acá dice, buenos días, Alex. Eso de los fines una vez en casa paterna me hartaron. Dice, muchas veces iba sin ganas y más cuando mis hijos eran chicos. Había que hacer mudanzas cada vez que debíamos ir para complacer a los demás. Me gusta estar en mi casa. Hoy decido dónde ir y cuando. Hace años que decido por mí. Mis hijos adultos ya también deciden dónde y cuándo ir. Si mi esposo quiere ir a comer con su familia, que vaya tranquilo, que yo me quedo en casa sin problemas. Nos dice nuestra amiga Marce. Me parece muy, pero muy bien. Ahí está, hermosa la radio. Y pedía una canción de Fonseca, Te mando flores, para alguien especial, nos dice Dani. Gracias, Dani, por estar del otro lado. Hasta las 2 de la tarde hacemos juntos tus favoritos. Queremos saber ese debate, que sea sí o sí los fines de semana en tu casa.
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0: 8 minutos nos separan de las 12 del mediodía. Qué bien que le estamos pasando. 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

0: 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Estás escuchando Mía 104.1. Earth's Happily Gone, Lost in Love. Suena a las 12 del mediodía en punto. ¡Qué momento! Por favor, qué rápido que avanzó todo. Bueno, mientras ustedes me siguen contando cuál es ese debate que sí o sí se da los fines de semana en tu casa. Por ahí me decís, che, mira, vivo solo, vivo sola, no hay tal debate en casa, aunque debato conmigo mismo si ver series o de pronto salir a hacer algo. Puede ser también y es válido. 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Somos la Radio de la Música, somos Mía 104.1. Amigos, amigas, abrimos una nueva hora acá en tus favoritos. Va a estar sonando Pet Shop Boys, Cani García, Cristian Castro, Intoxicados y mucho, pero mucho más.
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Los tipitos, una palabra sonando a las 12 del mediodía con 9 minutos. Estamos compartiendo este sábado 30 de mayo, amigos, amigas. Abrimos así una nueva hora. ¿En qué andan? Algunos quizás volviendo de hacer las compras, ¿no? Saliste hace un ratito, fuiste a ver con qué te encontrabas ahí, o en el súper, o en el almacén del barrio, la verdulería. Dijiste, bueno, vamos a hacer algo rico. Hoy sábado estás inspirado, inspirada, es momento. Bueno, dale, contanos cuál va a ser ese menú entonces, por favor, te lo pido. Además, muchos también trabajando, otros todavía con el mate bajo el brazo, y así estamos. 14 grados, 2 décimos, la temperatura actual, cielo cubierto, humedad 86%. Visibilidad sigue reducida en 5 kilómetros por neblina, así que ténganlo presente. Hasta las 2 de la tarde hacemos juntos, sí, tus favoritos. Y las canciones no paran en la radio de la música. Estás en Mía 104.1. Chapel Roncon, The Southwide.

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0: Roberto Belía, Tus Canciones, suenan aquí en Mía 104.1, el gran Cristian Castro, amor. Qué temazo que disfrutamos, ¿eh? Gracias a todos por seguir ahí. Volviendo a hacer un asado, nos decía nuestra amiga Nati. Gracias, Nati, por estar del otro lado. Le mandamos un saludo muy grande también a Anita, que nos saludaba. ¿Quién más está en este sábado? Buenos días, Radio Mía, nos dice nuestra amiga Luciana. Gracias, Lu, por estar ahí, siempre firme, todos. Somos un montonazo, la verdad. Eso está buenísimo. Arreglando el auto está nuestro amigo Facu. Te mandamos un beso muy grande. Por acá, ¿quién más está? Talar de Mendiolaza, Gabriela, saludos, hermosa. Me gusta la radio, Desbarrio Desmata. Nos dice por acá, buenos días, gente, con un matecito y torta frita. Qué rico, Olga, querida, desde Joffre. Lucas, arriba del taxi, ¿por dónde andas, amigo? ¿Cómo están las calles? Desde Barrio Empalme también está Julieta. María Paula nos saludaba también. Bueno, ¿quién está por acá? Bueno, a ver, ¿quién más? ¿Cuántos que somos, chicos? Cada uno de los barrios, la verdad que está presente. Alto Alberdi también saluda a través de Silvana. Bueno, gracias, en serio, por estar ahí del otro lado, por compartir este sábado con nosotros y por dejar que te acompañemos. Haga lo que hagas.
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Estás escuchando Mía 104.1, Harry Styles con Late Night Talking. Son las 12:35 y esta es la canción favorita de nuestra amiga Pili, que está estudiando, nos escucha a esta hora desde Nueva Córdoba. Dice, gracias por acompañarme y darme energías para estudiar. Rindo la semana que viene, no queda otra. Así que bueno, amiga, espero que te vaya súper bien y que hayas disfrutado de esta canción que es tu favorita. Gracias a todos, seguimos saludándonos por acá desde Villa Retiro de Horizonte 2, haciendo pollo al horno y arroz con crema. ¡Ay, qué rico! Claro, la panza empieza a hacer ruido a esta hora, ¿eh? Sí, a mí ya me dio hambre. Contanos vos en qué andás.

0: 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Andrés Calamaro, Flaca, viste, momento de subir un par de rayitas, un par de numeritos al volumen de la radio para disfrutar de este temazo que forma parte de uno de los discos que consagró Andrés Calamaro, podríamos decir, como solista absoluto. Alta Suciedad, del año 1997. Y este tipo de canciones tienen como el poder de hacerte viajar directo ahí en el tiempo. Escuchar, no sé, los primeros acordes de este tema, quizás el auto lleno con tus amigos camino a las sierras un verano, ¿viste? Te ibas un fin de semana y sonaba esta canción. Esas tardes en el patio, guitarra, donde el mundo parecía mucho más simple. Sí, de eso se tratan las canciones también, de que nos traigan buenos momentos y que hagamos una sonrisa y digamos, ¿te acordás de eso? Claro que sí, amigos y amigas. A esta hora, la temperatura en Córdoba, 14 grados 2 décimos, el cielo está cubierto.
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0: 12 del mediodía, 46 minutos y estamos en el fin de semana y quizás no tenés planes y nosotros tenemos los mejores planes para vos. 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

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Estás escuchando Mía 104.1, Bangles con Eternal Flame. Suena cuando 6 minutos nos separan de la 1 de la tarde. Y esta canción te invita a bajar un cambio, ¿no? De pronto estuviste muy a mil, muy a mil en este sábado de la mañana. Y llega esta canción que de pronto hace que te sientes un rato, que respires profundo, que sientas las piernas y digas, che, de verdad que me cansé un poco. Así que bueno, dale que nosotros te acompañamos en esos 5 minutos que necesitas para vos en este 30 de mayo. Después seguís con los que tenés que hacer, pero ahora es momento de dejarse llevar por la música. Todo el día, muchas más canciones por hora. Estás en Mía 104.1. Llega Camilo, Alex Ubago, Quédame a tu lado.

0: la radio de la música suenan tus canciones. Estás en Mía 104.1. ¡Qué temazo! Que me mata y me envenena. Mira morena, baila conmigo. Dale, baila conmigo. Sin bandera, sirena sonando para vos a la 1:01. Y así, amigos y amigas, es momento de pasar página, de empezar a disfrutar y a compartir de la última hora de tus favoritos. Así de rápido avanzando este sábado 30 de mayo. Tengo unas ganas de irse mayo, te digo. Yo tengo ganas que se vaya. No sé vos, ¿en qué andás? ¿Qué anda mayo? Si te pregunto así, del 1 al 10, a esta hora, a la 1:02, ¿qué onda mayo? El mío te diría, para que estoy haciendo como, vuelvo un poquito atrás, 1 de mayo, tiqui tuqui taca, le pongo un 7. Sí, ahí, medio, lo vamos a definir así como el, ¿viste? Cuando decís, sí, no me gustó tanto, la verdad. Hubo cosas que, bajón, así que le pongo un 7 a mayo. ¿Vos? ¿Qué puntaje le pones a mayo? Ya que lo estamos despidiendo, de pronto le pongamos algún puntaje. Van a estar sonando tus artistas favoritos, Fito Páez, Aerosmith, Shakira, Adele, Ricardo Arjona y mucho, pero mucho más. Así que quédate que juntos vivimos la última hora de tus favoritos.
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Fito Páez, dos días en la vida, suena la 1:09 y así abrimos obviamente una nueva hora acá en tus favoritos. Actualizamos datos del tiempo, ¿les parece? Che, el sol no se asoma, la verdad que qué tremendo este sol. Viste que mayo yo venía diciendo, pónganle un puntaje y ahí me estoy dando cuenta que no soy la única que lo siente medio a mayo. Ya lo voy a estar leyendo para ver si todos coincidimos o no. 15 grados 2 décimos, la temperatura actual, cielo cubierto, humedad 86%, visibilidad reducida en 8 kilómetros por neblina. Se espera para hoy una máxima de 19 grados, así que va a estar muy parecido al día de ayer. ¿Por dónde andan ustedes, amigos? Nos van contando y vos seguís escuchando Mía 104.1. Seguimos con muchas más canciones y llega un temazo. Teddy Swims con Mr. Know It All.

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0: Shakira, un poco de amor en la radio de la música suena en tus canciones. Estás en Mía 104.1. Por acá, buenas tardes. Estamos en la Feria de Plaza Gendarmería y estamos con Mía. Hermoso programa. Gracias, Nati. Te mandamos un beso muy, pero muy grande. Gracias por elegirnos, ¿eh? Por acá también, desde la Feria Sol sale para todos. Claudio, ¿cuánta feria con Mía? Me gusta. Mari Dunquillo dice, yo le pondría un 10 los primeros días, ahora un 1, hablamos del mes de mayo, porque yo pregunté qué puntaje le pondrían a mayo. Bueno, ahí está, empezó muy bien y no terminó como lo esperabas. Entonces, amiga, a mayo le pongo un 5 porque cumple años mi suegra y tuve que pasar todo el día con ella. Nada, por el adoro. Amo. Antonio de Marqués de Sobremonte, no puede ser un 5 por eso, por favor. Mi mayo para el olvido, le pongo un 3, nos dice nuestra amiga Nadia. Nadia, ¿qué habrá pasado en ese mayo? Que mejor que se vaya, y te digo, la buena noticia es que ya lleva. Si le queda solo un día, así que paciencia.
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Adele, Set Fire to the Rain, suena a la 1:37. Lo mejor de este mes fue que salió campeón Belgrano y que me dieron la noticia que voy a ser abuela, nos dice Mari. Qué lindo, Mari. Bueno, fue lo mejor y sin dudas esas noticias hacen que por ahí todo lo otro malo que haya pasado en el mes quede como desdibujado, ¿no? Y de pronto te dejes llevar por las buenas noticias, porque de eso se trata. Así que gracias y felicitaciones por ese abuelazgo. Dani, te mandamos un beso, muy feliz día para vos, haciendo limpieza desde su casa, nos escuchan, gracias. Ivana también está ahí firme del otro lado. Dalma, bueno, ¿cuántos que somos, eh? Qué lindo, como siempre les digo, es saber que están ahí del otro lado. Seguimos con muchas más canciones y esta canción es la preferida de Marce, Ricardo Arjona, El Problema.

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John Secada, sonando para vos a la 1 de la tarde con 46 minutos. Just Another Day.

0: Nos dice María, gracias Mari por estar del otro lado. 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

0: 2 de la tarde en punto. Guns N' Roses, November Rain. Y así, queridos amigos y amigas, sí, llegamos al final de tus favoritos en este sábado 30 de mayo. Gracias a todos, en serio, por estar ahí del otro lado. Antes de irnos, te cuento cómo va a seguir el tiempo en Córdoba. A esta hora, 15 grados 2 décimos, cubierto con neblina, medio tímidamente, así como por... ¿me van a entender? El sol quiere asomarse, pero no pasa nada. Humedad 83%, 19 la máxima pronosticada para el día de hoy. Mañana domingo, mínima 9, máxima 21, con neblina durante la mañana y después el cielo mayormente nublado. Lunes, arrancamos una semana y arrancamos un nuevo mes, mínima 13, máxima 17, con el cielo también nublado. Amigos, amigas, nos vamos. Recuerden que mañana se juega la Copa Argentina en el Kempes, 3:30, y ya a partir de la 1 más o menos se va a desplegar todo el operativo de seguridad, así que por si tenías pensado ir al parque, a los parques que están alrededor, bueno, tenerlo presente que seguramente van a estar cerrados. Nos vamos, con tus favoritos nos reencontramos el próximo sábado a las 9 de la mañana. Ahora se quedan con Vico y esta canción es mía. Chau, chau.
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buenas tardes, amigos, amigas. Bienvenidos oficialmente a un nuevo sábado, último sábado del mes de mayo. Yo no lo puedo creer, che. Conociendo Rusia hace películas de acción en Mía 104.1. Vico Bordón es mi nombre y te cuento que hasta las 6 de la tarde todo lo que suena lo vas pidiendo vos. 351-222-1041. El momento es ahora, amigos. Tenemos muchas canciones para regalarte. Ya llega Chayanne, Ed Sheeran, Ricardo Montaner y, por supuesto, tu canción. 18 grados 4 décimas la actual, cielo parcialmente nublado en la ciudad de Córdoba. Bienvenidos.

0: 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Suena Rake, Invierno en Mía. Segundo disco de la banda, llamado Secuencia, año 2006. El segundo disco, un éxito absoluto, pero todavía seguían siendo unos pequeños jóvenes, casi adolescentes, te digo. Nosotros seguimos compartiendo grandes historias hasta las 6 de la tarde en esta canción es mía.
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En la radio de la música suenan tus canciones. Estás escuchando Mía 104.1, 2 de la tarde, 33 minutos. A esta hora saludamos a nuestra amiga Aye. Hola chicos, recién termino de almorzar. Les escribo desde Barrio Cofico. Prendo la radio y me cruzo con el de Sheeran. Bad Habits es lo que está sonando. Y vos también podés pedir tu canción. 351-222-1041. Te quiero ver con pilas este sábado. Te quiero ver alimentando esa emoción y esas ganas de disfrutar y pasarla muy, pero muy bien. También nos encontrás en Instagram. Somos Mía FMOK. Hasta las 6 de la tarde. Todo lo que suena lo pedís vos. Diego Torres, La Última Noche.

0: De tu vida. Todo el día escuchas Mía 104.1 Vicentico haciendo Solo un momento en Mía. Gran canción producida y realizada en colaboración al icónico productor Cachorro López. Y la letra intenta de alguna manera poner en palabras ese sentimiento de soledad, de aceptar la soledad. No siempre podemos estar acompañados y hay que saber vivir con eso. Vicentico haciendo Solo un momento en Mía 104.1 351-222-1041. Si vos tenés una canción que deseas con el alma, que en este momento te gustaría cantar los gritos en tu casa, en el trabajo, arriba del auto, la vas pidiendo que nosotros te la regalamos en Mía.
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Tarde de 50 minutos, está sonando R.E.M., Losing My Religion en Mía 104.1. Y si vos pensás que esta canción es una gran canción, es porque no viste el videoclip de este video. El videoclip de esta canción, quiero decir, increíble. Sin lugar a dudas, mira, te digo, la canción y el video en la misma línea juegan, es así. Nosotros en Mía 104.1 tenemos música para rato, ¿sabes? 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Hasta las 6 de la tarde todo lo que suena lo pedís vos. Y amigos, se van reportando de a poquito ustedes del otro lado. 351-222-1041. A las 2 de la tarde, 51 minutos. Si hablamos de música, hablamos de Mía. Llega Ricardo Montaner. Bésame.

Todo el día mucha más música para vos. Estás escuchando Mía 104.1. Y yo no te pido muchas cosas. Yo te pido que si la vas a hacer, que la hagas bien. Canta Alfonso el Pintor. 2 minutitos pasada nada más de las 3 de la tarde. Una nueva hora que arranca, amigos. Y qué lindo que es leerlos. 351-222-1041. Queremos saber desde qué punto de la ciudad, de la provincia, del país o del mundo. ¿Por qué no? Porque internacionales nosotros. Estás escuchando en este momento Esta Canción Es Mía.

Nueva hora en Mía 104.1, Iván Noble haciendo Dame un Motivo. 3 de la tarde, 10 minutos. Oficialmente es el momento en que das esos bostezos olímpicos a esta hora. Hora universal de la FIAC entre nosotros y se siente un poquito. 18 grados 4 décimas la actual. Cielo parcialmente nublado en la ciudad de Córdoba. Fiaca, pereza, decile como quieras. Nosotros la combatimos con mucha música. Ya llega Alex Ponce, Carlos Baute, Soda Stereo y por supuesto, tu canción. Todo el día buena música. Estás escuchando Mía 104.1 Train. Hey Soul.

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0: Son las 3 de la tarde, 23 minutos en todo el país. De otro lado estás vos y de este lado está la música que te acompaña todo el día. La de Mía 104.1. Y esa canción, más que canción, este himno lo conoces a la perfección. Carlos Baute y Marta Sánchez haciendo Colgando en tus manos. Y recuperando por ahí esa tradición de las cartas, ¿viste? De ir mandando de cartas, de notitas. De eso habla esta canción. El amor a distancia, amigos. Ahora con las redes es un poquito más fácil, pero bueno, hubo un tiempo. 351-222-1041. Esas cartas que mandamos, que mandaste. Esas cartas que guardaste también. Y esos recuerdos serán acá, en Mía.
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0: Y esta canción te marcó una vez y quizás hoy, 30 de mayo, lo hace de nuevo. Los Pericos hacen La Distancia en Mía.

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Estás escuchando Mía 104.1, Robbie Williams haciendo Feel. Hola, hola, ¿cómo están? Soy Paola, acá en San Vicente, disfrutando de la buena música que pasan. Hola, Pao, ¿cómo va? Muy buen sábado para todos. Gracias miles por alegrarme todos los días. Qué lindo que es acompañarlos, amigos. 351-222-1041. Hasta las 6 de la tarde hacemos juntos. Esta canción es mía con tu música y con tus recuerdos. Draco Rosa y Ricky Martín hacen Más y Más. Si te...

0: 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Estás escuchando Mía 104.1. Estamos hablando de una banda de otro nivel. Legendaria es poco. La banda Soda Stereo haciendo Ella usó mi cabeza como un revólver. A mediados de los años 90, Sueño Stereo salía el disco de la banda, séptimo y último disco. Entre esas canciones increíbles estaba Ella usó mi cabeza como un revólver, que hoy a las 3 de la tarde, 43 minutos, repasamos juntos en Mía.
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En la radio de la música suenan tus canciones. Estás escuchando Mía 104.1 Sting haciendo The Star Rose. 3 de la tarde, 52 minutos, amigos. Principios de los años 2000. Parte del séptimo disco del artista Brand New Day sonando en Mía. Sting. 3 de la tarde, 52 minutos. 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Y las canciones no paran. Estás escuchando tu radio. Natalia Lafourcade, nunca es suficiente.

Maná haciendo Mariposa Traicionera. 8 minutitos pasada nada más de las 4 de la tarde. Y seguimos sumando canciones a esta lista. Sábado a la carta. En esta canción es mía. 351-222-1041. Ya está por llegar Axel, Iván Noble, Miranda y por supuesto tu canción. A esta hora 19 grados la temperatura actual, amigos. Cielo parcialmente nublado en la ciudad de Córdoba. Hasta las 6 de la tarde. Acordate que tenés tiempo todavía. El que avisa no traiciona. Las canciones no paran en la radio de la música. Callum Scott haciendo I Wanna Dance With Somebody.

0: 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Estás escuchando Mía 104.1, Zoe Gotuso haciendo No hay nadie como tú. Y va pintando muy pero muy bien, te digo, este sábado. ¿Hay planes para hoy? ¿Ya los estuviste armando? ¿Los estás craneando en este preciso momento? ¿O decís, no, Vico, sabes una cosa? El sábado y el fin de semana es para estar solo, sola, tranquilo. Y reponerme después de lo que fue una semana larguísima. Te súper entiendo, che. Lo que no te puede faltar es la música. 351-222-1041. Hasta las 6 de la tarde, acordate que todo lo que suena lo pedís vos en Mía.
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Todo el día mucha más música para vos. Estás escuchando Mía 104.1, Bruno Mars, haciendo Just the Way You Are. 4:34 PM, la canción que nos pedía nuestra amiga Jime, que nos acompaña. Hola chicos, trabajando en mi local. Los escucho desde Cerro de las Rosas. Ay, vecina ella. Nosotros queremos saber de vos. ¿Por dónde andás a esta hora? Vas dejando tu reporte al 351-222-1041 y también dejás tu canción, claro que sí. Cuando querés solo música, escuchas Mía 104.1. Íñigo Quintero haciendo Si No Estás.

0: Las canciones de siempre suenan en la radio de la música. Estás escuchando Mía 104.1. Miranda, perfecta. ¿Y a quién no le pasó alguna vez que... y la amistad se vuelve otra cosa? Empiezas a ver a tus amigos con otros ojos. Te enamoraste. Y sí, el amor es así, amigos. Un gran clásico de la banda Miranda, año 2007. El disco de tu corazón es lo que suena. Nosotros seguimos juntos hasta las 6 de la tarde. Vos pedís tu canción y nosotros cumplimos en esta tarde de sábado a la carta en Mía 104.1.
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0: el día mucha música. Estás escuchando Mía 104.1 a las 4 de la tarde, 42 minutos. Luis Capaldi haciendo Someone You Loved.
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Son las 4 de la tarde, 48 minutos. Nos acercamos de a poquito a la última hora de esta Canción es Mía, edición especialísima de sábado. YouTube haciendo The Sweetest Thing, la cosa más dulce. Y mira, te digo, si vamos pensando en lo dulce de la merienda, ay, por favor, falta poquito, nos acercamos a esa hora tan pero tan linda. A esta hora te contamos que Costanera Norte presenta un corte, este se extiende desde Plaza Antártida, llegando a Puente Centenario, con paciencia y evitar la zona de ser posible. El Luazo hace a la mitad de Mía.

0: Esta canción la conoces a la perfección. ¿Y por qué es un temazo que está sonando en Mía 104.1? Decadentes, haciendo loco. Esas cositas que nos vuelven loco de los demás, ¿viste? A mí me volvió loco tu forma de ser. 5 de la tarde, a esta hora nosotros seguimos sumando música y canciones. Y también tu pedido, porque hasta las 6 de la tarde tenés tiempo. Acordate, acordate. Nosotros hacemos una pausa muy, pero muy cortita en la música para informarnos.
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0: A las 5 de la tarde, un minuto, actualizamos las noticias en Mía 104.1. Confirman 6 casos de fiebre hemorrágica en Córdoba y reiteran la importancia de la vacunación. El Ministerio de Salud recordó la importancia de las vacunas y de reforzar la medida de prevención, especialmente en zonas rurales y periurbanas donde circula el virus. Caso Agostina Vega. Tras una semana de búsqueda, encontraron muerta a la adolescente en un descampado de Córdoba. La chica de 14 años estaba desaparecida desde el sábado 23 de mayo a la noche. En el lugar del hallazgo había estado Claudio Barrelier, el único detenido por el caso. Clima en Córdoba. A pocos días del comienzo del invierno, la provincia transita días tranquilos. Sin embargo, las proyecciones anticipan un cambio importante desde el lunes con el inicio de junio. La temperatura bajará levemente en la provincia, aunque sin una caída marcada. A las 5 de la tarde, un minuto, esas fueron las noticias en Mía 104.1. 19 grados la temperatura actual, cielo parcialmente nublado en la ciudad de Córdoba.
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0: Y si hay música, hay una historia. Y la tuya suena en Mía 104.1. Roy Orbison, Oh Pretty Woman.

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Estás escuchando Mía 104.1, la rubia de todos los tiempos, Taylor Swift, haciendo The Fate of Ophelia. Hola Belu, ella nos pedía esta gran canción que está sonando en este preciso momento y se comunicaba al 351-222-1041. Estaba nuestro amigo Abel acompañándonos. Hola chicos, ya en casa, trabajé toda la mañana, recién llego, muchas gracias por la buena onda y la compañía. ¿Vos en qué andas a esta hora? 351-222-1041. Quédate disfrutando de tu música. Amaral, hace días de verano.

0: En la radio de la música suenan tus canciones. Estás escuchando a Phil Collins haciendo Another Day in Paradise. 5 de la tarde, 25 minutos. Un mega hit del artista, año 1989. Y es la canción que te acompaña mientras vos estás pasando el agua de la pava al termo. ¿Por qué? Porque en un ratito te vas a hacer alguna escapada, alguna merienda. ¿Para dónde nos vamos, che? 351-222-1041. Hasta las 6 de la tarde, lo que suena es esta canción es mía.
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Todo el día tus canciones suenan acá. En Mía 104.1, Pablo Alborán, Saturno. Y el que me dice que un sentimiento por ahí no anda dando vueltas cuando aparece esta canción, y me está mintiendo. Gran canción del español que hoy estamos disfrutando. 5:35 y todo el día buena música. Estás en Mía 104.1. Ale Sanz, El Alma al Aire.

0: Son las 5 de la tarde, 43 minutos en todo el país. Del otro lado estás vos y de este lado está la música que te acompaña todo el día. Estás en Mía 104.1, No Te Va a Gustar, haciendo a las 9. 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

A las 5 de la tarde, 53 minutos, Black haciendo Wonderful Life en Mía 104.1. A esta hora, 19 grados la temperatura actual, cielo parcialmente nublado. Se espera un cielo mayormente nublado con neblinas para la noche. Mañana domingo nos espera una mínima de 9 grados, máxima de 23. Neblinas por la mañana, amigos, y cielo mayormente nublado por lo que resta del domingo. Este va a ser nuestro fin de semana. Mientras tanto, si hablamos de música, hablamos de Mía 104.1, Juanes, para tu amor.

0: Y de esta manera, con Ricardo Arjona haciendo Mujeres, nosotros nos despedimos, amigos. Como siempre, un placer divinísimo formar parte de sus tardes. Vico Gordón es mi nombre. Un placer. Te espero el lunes. El lunes a partir de la 1 de la tarde retomamos esta Canción es Mía. Se quedan compartiendo la mejor música de Mía 104.1. Buen sábado para todos. Chau, chau. Nos vemos.
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cuando ya dejamos atrás las 6 de la tarde, arrancamos juntos el fin de semana de mañana. La ciudad ya empieza a cambiar el ritmo, aparecen las salidas, las reuniones, las ganas de cortar con la rutina y obviamente disfrutar un poco más. Por eso, hasta las 9 de la noche te hacemos compañía con tus canciones. Quédate en Mía 104.1.

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Cada vez cae más gente al local y, como siempre, te acompañan las canciones de Mía.

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0: 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Sábado a la tardecita y aprovechaste para pegarte una linda ducha. Tranqui, que de las canciones nos encargamos nosotros. Vos relaja. Quédate en tu radio. Quédate en Mía.
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Y así comenzamos una nueva hora en el fin de semana. Pasaron unos minutos de las 7 de la tarde y le damos la bienvenida a los que a poco se van sumando. Todavía nos quedan muchas más canciones para compartir. Seguimos en Mía.

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Transitando ya a las 7 de la tarde y siguen llegando tus mensajes. Javier nos escribe desde su cafetería en Alta Córdoba. Un abrazo grande, amigo. Y en minutos lo seguimos leyendo a todos. Ahora más música acá.

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0: Estás en Mía, la radio que te acompaña todo el día. Con amigo, amiga, a esta hora, si estás por Villa María, sabés que nos podés sintonizar en vivo a través del 93.7. Estamos ahí presentes en Villa María en el 93.7. Un saludo para los amigos y amigas de Río Cuarto que también nos escuchan todo el día. Estamos en todos lados. Seguimos juntos en Mía, la radio que tiene mucha más música para vos.
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Quédate en tu radio, Mía.

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8 de la noche. Bienvenidos a todos los que se van sumando al fin de semana de Mía. Amigos, todavía nos quedan muchas más canciones para disfrutar juntos, ¿eh? ¿Te quedan? Estás escuchando Mía 104.1, la radio de la música.

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Gran canción para cerrar este sábado a la noche y todavía nos queda mucho por compartir. Seguimos, quédate en tu radio, quédate en Mía.

0: 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Bueno, ya estamos recorriendo las 8 de la noche de este sábado, que todavía tiene mucho para dar, ¿eh? Así que vos sabés cómo es acá. El fin de semana se arranca como se debe, con tus canciones. Quédate en tu radio, quédate en Mía.
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Bueno, ya estamos recorriendo las 8 de la noche de este sábado, que todavía tiene mucho para dar, ¿eh? Así que vos sabés cómo es acá. El fin de semana se arranca como se debe, con tus canciones. Quédate en tu radio, quédate en Mía.